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0: que sera, dont se rappellent les amateurs de rockin' blues, hein. Comment oublier ce genre de morceau, hein? Yo penso que no te olvidado esta canción, hombre. Rufus Thomas, con Bearcat. No, me gusta mucho de nuevo esta para ti. Pub de merde, non, plus grosse pub de merde.
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